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2: instala
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0: Ahora creo
1: de este sábado, porque tenemos que ir a organizar que será mañana la entrega del lunes, porque no vamos a parar, vamos de largo, necesitamos café, necesitamos aceite, necesitamos harina. A todos los oyentes que nos están escuchando a esta hora, salga de su casa. Yo sé que de pronto tiene horas, minutos, segundos para ir a comprar en cualquier granero, almacén de cadena, para que venga, nos acompañe y diga: este es mi aporte, este es mi granito de arena. Hoy estamos aquí en toda la esquina, carrera 30 con sexta, aquí en la Roosevelt, diagonal a la Milagrosa. Aquí estamos cerquita, con Mesa, mi Tropicana.
2: 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Usted que se encuentra allá, ¿cómo van las ayudas? ¿Sí están llegando las ayudas?
1: Vean, decir que está llegando, por acá le voy a hacer como la descripción. Estamos
0: en el Cintaco. Mañana,
2: se les difunden. Esperaderos, no
1: sé. Qué buena canción. Arruple, carrera 30. Estamos esperando todas las donaciones. A las 5 de la tarde con Besa, mi Tropical. Una vez de día.
2: Sí, señor. Bueno, se nos está cortando ahí la señal, pero tenemos de todo en este fin de semana. Ahora escuchábamos una tremenda canción del señor Papo Rivera que se llama Amado Mío, tú. Muy buena. Y ahora Nadie Te Ama Como Yo, otra canción que hace parte de la orquesta, el grupo Galé del señor Diego Galé. Es Tropicana, la más bacana. Suena así. ¡Guapa!

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0: Ayer que Alfa Larro acaba de ser Maule, quien no sé porque está en la que nece espacio información
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2: mire hay mucha ayuda donando
1: medio fi o sea con esa es la nuestra la tona
0: echar
3: prueba
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3: M0 celular
4: lugar de

0: Cruz.
1: Hoy mi
2: dice Denis.
1: Milecito.
3: Luis, en el siguiente, vamos a verle.
4: No, sí, claro. Esperar.
3: Luis, con orga. Train,
1: so. Qué bueno.
3: Lo veo. Eva. Tal, tap. Y quería así. No, de señor Serla. Esta cayó. Inés. Le voy a.
4: Por si, ojalá.